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Se la pasa a Mr. Burns, que juega con la pelota para Martínez. 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

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Dice Jesús Burnside. Se la pasa a Mr. Burns, que juega con la pelota pa' Martínez. 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Recupera Suxi. 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

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Se la pasa a Mr. Burns, que juega con la pelota para Martínez. 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

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Dice Jesús Burnside. Se la pasa a Mr. Burns, que juega con la pelota pa' Martínez. 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

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Dice Jesús Burnside. Se la pasa a Mr. Burns, que juega con la pelota pa' Martínez. 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

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Dice Jesús Burnside. Se la pasa a Mr. Burns, que juega con la pelota para Martínez. 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Recupera Suxi. 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

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Dice Jesús Burnside. Se la pasa a Mr. Burns, que juega con la pelota pa' Martínez. 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Recupera Suxi. 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

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Dice Jesús Burnside. Se la pasa a Mr. Burns, que juega con la pelota pa' Martínez. 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Recupera Suxi. 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

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Dice Jesús Burnside. Se la pasa a Mr. Burns, que juega con la pelota para Martínez. 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Recupera Suxi. 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

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Dice Jesús Burnside. Se la pasa a Mr. Burns, que juega con la pelota pa' Martínez. 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

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Dice Jesús Burnside. Se la pasa a Mr. Burns, que juega con la pelota para Martínez. 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Recupera Suxi. 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

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Dice Jesús Burnside. Se la pasa a Mr. Burns, que juega con la pelota para Martínez. La pierde. Recupera Suxi. 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

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Dice Jesús Burnside. Se la pasa a Mr. Burns, que juega con la pelota para Martínez. 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Recupera Suxi. 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

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Dice Jesús Burnside. Se la pasa a Mr. Burns, que juega con la pelota para Martínez. 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Recupera Suxi. 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

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Se la pasa a Mr. Burns, que juega con la pelota para Martínez. 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

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Dice Jesús Burnside. Se la pasa a Mr. Burns, que juega con la pelota para Martínez. La pierde. Recupera Suxi. Se la pasa a Revenger.

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Dice Jesús Burnside. Se la pasa a Mr. Burns, que juega con la pelota para Martínez. 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Recupera Suxi. Se la pasa a Revenger.

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Dice Jesús Burnside. Se la pasa a Mr. Burns, que juega con la pelota para Martínez. 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Recupera Suxi. 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

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Dice Jesús Burnside. Se la pasa a Mr. Burns, que juega con la pelota pa' Martínez. 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Recupera Suxi. 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

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Dice Jesús Burnside. Se la pasa a Mr. Burns, que juega con la pelota pa' Martínez. La pierde. Recupera Suxi. Se la pasa a Revenger.